1806 se recuerda la primera invasión inglesa. Una flota inglesa, que comandaba John Popham, había tomado la colonia holandesa del Cabo al sur del África, punto clave que dominaba la ruta del comercio marítimo con la India, y decide dirigirse hacia Buenos Aires ante las noticias que prácticamente no tenían una milicia armada que pudiera defenderla con éxito. Un día como hoy, en 1912, estalla el Grito de Alcorta. Se produce en el país la primera huelga agraria, conocida como Grito de Alcorta, en referencia a una de las localidades del sur santafesino donde se inició. Los cambios, luego de esta contienda, marcaron y significaron una distribución mucho más equitativa de la tierra y sus frutos. Incluso con el aporte sustancial del cooperativismo, se avanzó decididamente en la transformación de la materia prima. Además, un día como hoy, en 1978, Argentina se clasifica campeón del mundo de fútbol por primera vez. Argentina se adjudicó el grupo B, lo que le dio derecho a jugar la final con el ganador del grupo A, que fue el equipo de Holanda. Por el tercer lugar, Brasil venció a Italia por 2-1. Y en la final, después de haber empatado 1-1 en tiempo reglamentario, vence a Holanda en el alargue por 3-1. Y de esa manera se consagra por primera vez en su historia campeón mundial de fútbol.

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9: Récord de triunfos como jugador. 17 son las victorias conseguidas por Miroslav Klose en la historia de las Copas del Mundo.
10: ¡Klose! ¡Klose!
9: Participó en 4 citas mundialistas. En Alemania 2002, en aquella selección de Corea-Japón, 8-0 a Arabia Saudita, 2-0 ante Camerún, 1-0 ante Paraguay, 1-0 a Estados Unidos y 1-0 a República de Corea. Alemania 2006, mundial organizado por la Mannschaft, 4-2 frente a Costa Rica, 1-0 ante Polonia, 3-0 ante Ecuador, 2-0 ante Suecia, 3-1 versus Portugal. Sudáfrica 2010, 4-0 Australia, 4-1 Inglaterra, 4-0 Argentina. Y Brasil 2014, 1-0 Estados Unidos, 1-0 Francia, 7-1 Brasil, 1-0 ante Argentina. 17 victorias para Klose.
10: ¡El goleador histórico de la Copa del Mundo!
9: En la historia de las Copas del Mundo.
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Un día como hoy, 25 de junio, en el año 1806, se recuerda la primera invasión inglesa. Una flota inglesa, que comandaba John Popham, había tomado la colonia holandesa del Cabo al sur del África, punto clave que dominaba la ruta del comercio marítimo con la India, y decide dirigirse hacia Buenos Aires, ante las noticias que prácticamente no tenían una milicia armada que pudiera defenderla con éxito. Un día como hoy, en 1912, estalla el Grito de Alcorta. Se produce en el país la primera huelga agraria, conocida como Grito de Alcorta, en referencia a una de las localidades del sur santafesino donde se inició. Los cambios, luego de esta contienda, marcaron y significaron una distribución mucho más equitativa de la tierra y sus frutos. Incluso con el aporte sustancial del cooperativismo, se avanzó decididamente en la transformación de la materia prima. Además, un día como hoy, en 1978, Argentina se clasifica campeón del mundo de fútbol por primera vez. Argentina se adjudicó el grupo B, lo que le dio derecho a jugar la final con el ganador del grupo A, que fue el equipo de Holanda. Por el tercer lugar, Brasil venció a Italia por 2-1, y en la final, después de haber empatado 1-1 en tiempo reglamentario, vence a Holanda en el alargue por 3-1. Y de esa manera se consagra por primera vez en su historia campeón mundial de fútbol.

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0: Pablito.
1: Percy.
0: ¿Cómo estás, hermano?
1: Qué lindo verte así. Qué lindo verte así, hermano. Qué lindo verte así.
2: Estamos bien.

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día como hoy, 25 de junio, en el año 1806, se recuerda la primera invasión inglesa. Una flota inglesa, que comandaba John Popham, había tomado la colonia holandesa del Cabo al sur del África, punto clave que dominaba la ruta del comercio marítimo con la India, y decide dirigirse hacia Buenos Aires, ante las noticias que prácticamente no tenían una milicia armada que pudiera defenderla con éxito. Un día como hoy, en 1912, estalla el Grito de Alcorta. Se produce en el país la primera huelga agraria, conocida como Grito de Alcorta, en referencia a una de las localidades del sur santafesino donde se inició. Los cambios, luego de esta contienda, marcaron y significaron una distribución mucho más equitativa de la tierra y sus frutos. Incluso con el aporte sustancial del cooperativismo, se avanzó decididamente en la transformación de la materia prima. Además, un día como hoy, en 1978, Argentina se clasifica campeón del mundo de fútbol por primera vez. Argentina se adjudicó el grupo B, lo que le dio derecho a jugar la final con el ganador del grupo A, que fue el equipo de Holanda. Por el tercer lugar, Brasil venció a Italia por 2-1, y en la final, después de haber empatado 1-1 en tiempo reglamentario, vence a Holanda en el alargue por 3-1. Y de esa manera se consagra, por primera vez en su historia, campeón mundial de fútbol.

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1: Es cierto. Muchacho, escúcheme. Hace 18 años prometimos algo y no lo cumplimos nunca, viejo. Me parece que te...
2: Usted está loco, viejo. Dale, dale, dale.

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0: Abierta en el Azteca.
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0: Muchas gracias.
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3: Gracias. Esta noche se viste de gala porque tenemos la presencia de alguien muy importante, de una mujer súper carismática, súper talentosa. Hay una canción que me grabó hace muchos años, nuestra eterna recordada que está en la gloria, Rocío Dúrcal, de aquí de la Madre Patria, sí señor. Y esta noche nos hizo el favor de aceptar una invitación esta gran artista española para interpretar una de las canciones importantes, pues, que me grabara Rocío Dúrcal en aquellos años. Vamos a darle un aplauso fuerte y merecido. Y venga la música, maestro. ¡A pasión, venga! ¡Fuera!

Hermosa mujer, en todos los sentidos, Dios mío, una mujer, ayer que nos conocimos, un gran ser humano, un gran carisma, un gran talento, una sonrisa inolvidable, Pasión Vega, gracias por esta invitación, por aceptar esta invitación.

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0: Muchas gracias.
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3: Gracias. Esta noche se viste de gala porque tenemos la presencia de alguien muy importante, de una mujer súper carismática, súper talentosa. Hay una canción que me grabó hace muchos años, nuestra eterna recordada que está en la gloria, Rocío Dúrcal, de aquí de la Madre Patria, sí señor. Y esta noche nos hizo el favor de aceptar una invitación esta gran artista española para interpretar una de las canciones importantes, pues, que me grabara Rocío Dúrcal en aquellos años. Vamos a darle un aplauso fuerte y merecido. Y venga la música, maestro. ¡A pasión, venga!

Hermosa mujer, en todos los sentidos, Dios mío, una mujer, ayer que nos conocimos, un gran ser humano, un gran carisma, un gran talento, una sonrisa inolvidable, Pasión Vega, gracias por esta invitación, por aceptar esta invitación.

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2: ¿A quién van a engañar ahora tus brazos? ¿A quién van a mentirle ahora tus labios?

día como hoy, 26 de junio, pero de 1945, se creó la Organización de las Naciones Unidas. Impulsados por las principales naciones aliadas que derrotaron al nazismo, representantes de 50 países se reunieron en la ciudad estadounidense de San Francisco. 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

día como hoy, 26 de junio, pero de 1945, se creó la Organización de las Naciones Unidas. Impulsados por las principales naciones aliadas que derrotaron al nazismo, representantes de 50 países se reunieron en la ciudad estadounidense de San Francisco. Allí fue acordado el nacimiento de esta entidad que cambió cualitativamente la relación entre los países de todo el mundo mediante un sistema internacional que obliga a cualquiera de los países a pronunciarse y fijar posición sobre conflictos que tengan o no relación directa con ellos.

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1: Agustín Rossi, hay bloques parlamentarios que dicen una cosa en la prensa y después en el Congreso hacen otra. El martes, el PRO, UCR y parte de PU, que habían dicho que estaban dispuestos a avanzar con la interpelación y la moción de censura, decidieron no concurrir a la sesión. Habrá que ver si esa conducta se mantiene. Adorni no está cumpliendo con sus funciones. Al gabinete lo conducirá Karina en los hechos. Adorni debe estar más preocupado en cómo se enmarca su situación judicial, consideró el diputado de Unión por la Patria.
2: Bueno, nosotros intentamos esta semana avanzar con la moción de interpelación. No tuvimos el quórum necesario en la sesión especial que pedimos el día martes. El oficialismo ha dicho que va a venir, convocó a una reunión de la Comisión de Asuntos Constitucionales para tratar el tema. Así que veremos qué pasa en la semana próxima, porque es una convocatoria a la comisión sin fecha de la cual se determina. Entonces ahí veremos qué es lo que pasa. La realidad es que mientras hay bloques de parlamentarios, políticos parlamentarios, que a veces dicen una cosa en la prensa y después eso no lo convierten en una acción parlamentaria consecuente a lo que dicen.
3: O sea, dicen una cosa pero votan otra.
2: O no vota, que es más o menos exactamente lo mismo. Claro. Lo que pasó en la sesión del martes que fracasó es que tanto el PRO como el bloque de la Unión Cívica Radical, como la mayoría de los diputados del bloque de Provincias Unidas, no la mayoría, pero una parte importante del bloque de Provincias Unidas, que habían dicho que estaban dispuestos con avanzar con la interpelación de Adorni y posteriormente la moción de censura, decidieron no concurrir a la sesión y eso hizo fracasar la sesión.

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1: Murió Daniel Castellani, emblema del voleibol argentino y medallista olímpico. A través de un comunicado oficial, la entidad expresó su tristeza y extendió un afectuoso saludo al entorno del exjugador. Con profundo dolor, la Federación del Voleibol Argentino lamenta comunicar el fallecimiento de Daniel Castellani este jueves luego de una larga lucha contra una grave enfermedad. Acompañamos en este momento difícil a toda su familia, amigos y allegados, reza el mensaje de la entidad. Castellani marcó la historia del voleibol moderno con un líder indiscutido dentro y fuera de la cancha, resaltaron desde FEBA en el escrito, en el que también le agradecieron por su vocación y dedicación al voleibol. Su legado, sus enseñanzas y su calidad humana quedarán para siempre en la memoria del deporte argentino. Gracias por todo, Daniel, concluyeron. Informó Martín Burguet.
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3: Un día como hoy, 26 de junio, pero de 1945, se creó la Organización de las Naciones Unidas. Impulsados por las principales naciones aliadas que derrotaron al nazismo, representantes de 50 países se reunieron en la ciudad estadounidense de San Francisco. Allí fue acordado el nacimiento de esta entidad que cambió cualitativamente la relación entre los países de todo el mundo mediante un sistema internacional que obliga a cualquiera de los países a pronunciarse y fijar posición sobre conflictos que tengan o no relación directa con ellos.

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0: Hola, ¿cómo les va? Aquí lo estoy esperando, ¿sí? Como todos los días para disfrutar la música. Sí, esas canciones que recordamos aquí en Tributo a los 90, como debe ser. Ani Godoy es mi nombre y arrancamos otra edición hoy, día viernes, ya aproximándose el fin de semana para tirar la casa por la ventana, la chancleta, no sé, lo que sea, para disfrutarlo, para sacarle el mayor provecho. Y si lo hacemos con esta música, muchísimo mejor. Lo que pasaba era Looney Gordon haciendo I'm Gonna Cut You. Quédate que esto recién comienza y hay muchísimo, pero muchísimo más.
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cierra este bloque, el primero, Dr. Alban con It's My Life, Esta es mi vida. Estamos acá disfrutando de esta programación, de esta playlist increíble que tenemos para ustedes, compartiendo aquí un grato momento, musicalizándote tu día, tu rutina, la diaria, en definitiva, para estar muchísimo mejor y que todo sea más ameno. Yo les cuento que acá estoy con mis matecitos infaltables, por supuesto, compañía de todos los días, y al igual que el tributo a los 90, hace calor, sí, hace calor, pero no importa, le damos para que tenga y para que guarde al aire acondicionado, si aliviana las cosas, no se puede negar. Ventilador yo no, porque estaría como, viste, no, interferiría en los éxitos de los 90 y no, no.

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¿Ustedes qué están haciendo? Cuenten un poco. Estamos en las redes sociales, más puntualmente en Instagram, como Tributo a los 90. Ahí nos pueden comentar, arrobarnos, etiquetarnos, contarnos qué les gustaba por aquellos años, qué sé yo, qué banda preferida era. Las de ustedes en los 90, serie, película, todo lo que tenga que ver con los 90 estaría buenísimo, buenísimo que la gente se enganchara y participara un poco para que haya ese feedback copadísimo que se puede llegar a generar. Así que bienvenidos, bienvenidas sean también a las redes sociales de Tributo a los 90. Chic, vamos a Instagram y allí nos encuentran. Por ahí contesto con un poquito de delay, sepan disculparme y entender, estoy con todo. Que locuto, conduzco, community manager, es como, viste, multifacética, ni hoy. Es así. Si sos argentina, argentino, ¿entendés? Entendiste todo. Señores y señoras, seguimos con altos clásicos, esas joyitas que te traemos, desempolvamos, para poder escucharlas diariamente en tu programa favorito. En Tributo a los 90, ¿dónde más?

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presentaremos un nuevo bloque en la edición de Viernes de Tributo de los 90. Una gran canción pasada y nos visitaba por aquí. Underworld es el protagonista. El tema que escuchábamos, Born Sleepy.

aproximamos al fin de semana, sí, merodeamos ya las últimas horitas de la semana. Y qué lindo, se viene el fin de para descansar, para poder disfrutar, escaparnos a algún lugar, porque no, sino simplemente hacer huevo, no hacer nada, viste, también. Dicen que el mejor plan es no tener planes, así que bueno, puede ser que sea así. Un gran clásico pasaba por aquí, de Le Boucher, aquí. Se viene el fin de para descansar, para poder disfrutar, escaparnos a algún lugar, porque no, sino simplemente hacer huevo, no hacer nada, viste, también. Dicen que el mejor plan es no tener plan.

auténticos decadentes llegaba con la guitarra, un clásico que no deja de sonar en ningún casamiento, canción atemporal, porque hasta el día de hoy, y seguirá prevaleciendo por los días y los años, este tema siempre fue protagonista en cualquier tipo de eventos. Los auténticos decadentes siempre están, son sinónimo de joda, se puede llegar a catalogarlos, es así.

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gran banda, por favor, Luis y My Religion. Clasiquísimo hit de los hits de la década de los 90 y lo traemos aquí para que lo disfrutemos. Ustedes desde donde estén y yo aquí, acompañándonos.

0: 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Vos. ¿Qué mirabas? ¿Qué mirabas?
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1: Se despereza el dólar, está recuperando el valor de enero, también influye la caída de commodities a nivel internacional. El dilema es que entre enero y la actualidad la inflación va a acumular el 17%. Es un precio que el gobierno parece dispuesto a pagar para llevar la inflación a 2% o menos. También tiene que ver con la caída de los commodities, algo que convierte al dólar en refugio de valor a nivel internacional, explicó el politólogo Gustavo Marangón.
2: Después de haber estado prácticamente todo el año en la frontera de los 1.400 y pico, ahora ha pasado la de 1.500, no sé en este momento, pero la mañana temprano el blue estaba 1.530, el oficial estaba 1.495, y por supuesto cada vez que, ya que estamos con el deporte y el mundial, el dólar se pone a elongar, hay muchos que dicen, bueno, será para un trote, será para empezar a correr, pero la verdad es que aún con el valor de hoy, el dólar lo que está haciendo es volver a los niveles de enero. Es decir, en enero el dólar estaba alrededor de 1.500, después bajó a 1.400 y ahora nuevamente está en los 1.500. ¿Cuál es el dilema? Bueno, que entre enero y la actualidad, la inflación, si contamos y calculamos la del mes de junio, va a haber acumulado en pesos el 17%. Quiere decir que mientras los precios en pesos aumentaron el 17%, el dólar no había aumentado nada. Es decir, estamos con un registro alto de inflación en dólares. Y eso, por supuesto, es un problema, pero es un precio que el gobierno parece dispuesto a pagar para tratar de bajar la inflación y llevarla a nivel.

0: Actualidad.
1: La CGT descartó un paro general inmediato y definió un nuevo plan de lucha contra el gobierno. Según trascendió durante el encuentro, la conducción sindical delimitó una nueva estrategia en el plan de lucha contra la administración de Javier Milei, aunque por el momento no figura entre las alternativas inmediatas la convocatoria a un paro general. La reunión fue encabezada por el triunvirato integrado por Jorge Sola, Octavio Argüello y Cristian Jerónimo. Antes del inicio del encuentro, Jerónimo había anticipado que se anunciarían medidas. Lo que se decida saldremos a comunicarlo para poder continuar el plan de acción que ya venimos teniendo con este gobierno desde que inició este proceso político y económico, señaló el representante sindical al tiempo que cuestionó las políticas oficiales y advirtió que este gobierno excluye a los trabajadores con medidas que, según sostuvo, afectan el empleo y la producción. Informó Martín Burguet.
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3: Un día como hoy, 26 de junio, pero de 1945, se creó la Organización de las Naciones Unidas. Impulsados por las principales naciones aliadas que derrotaron al nazismo, representantes de 50 países se reunieron en la ciudad estadounidense de San Francisco. Allí fue acordado el nacimiento de esta entidad que cambió cualitativamente la relación entre los países de todo el mundo mediante un sistema internacional que obliga a cualquiera de los países a pronunciarse y fijar posición sobre conflictos que tengan o no relación directa con ellos.

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Te adelantaba recién que tenemos el 3x1 como todos los días. Y la banda protagonista del día de hoy es Nacional y Popular. Y ellos son La Portuaria. De paso, cañazo, quiero agradecer a la gente que se va sumando a nuestra red social. Me encanta, muchísimas gracias. Le damos la bienvenida a Cristian Leal, a Joel Love, a Limita Limón. A ellos, bienvenidos y muchísimas gracias por prenderse a esta gran idea que es prevalecer y seguir escuchando los éxitos y los clásicos de la década de los 90. Lo hacemos todos los días para que prevalezca por los años de los años, por supuesto.

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gusta, cómo me gusta esa canción, cómo me gusta este compositor, cantautor, un genio total. Cerraba el bloque número 6, el señor Miguel Mateos haciendo Bar Imperio, gran clásico nacional. Escuchábamos aquí, en tributo.

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Vamos a ponerle swing, canciones que nos van a hacer volar la peluca, mover el esqueleto, el cuerpito, los hombritos, todo, todo, las caderitas, todo. Para vos, una canción que nos hizo bailar en las pistas de todas las discos por aquellos años, en la tarima de algún boliche, obviamente. Nosotros aquí en Tributo te hacemos viajar en el tiempo. Así que despejá el área, subí el volumen y disfrutá de este gran clásico que te propone Tributo a los 90. Proyecto 1, El Tiburón, para vos.

Me encanta, en el día de hoy, viernes, edición de viernes, tuvimos mucho artista argentino, me encanta. Pasaron Los Piojos haciendo Verano del 92, clasiquísimo. Los Rodríguez, Palabras Más, Palabras Menos, y era el responsable de cerrar este bloque número 7 aquí en tributo a los 90. Queda un tramo más, te acompañamos, ¿nos acompañás?

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0: se armó un revuelo que mamita mía, ¿no? Una cosa de locos. Es de lo único que se habla en las redes sociales, ¿viste? No sé, está enterada hasta la abuela, te lo comenta, te opina, la tía, que la prima, que todo el mundo está siendo partícipe de este problemón que se le vino a Shakira y a Piqué, que realmente se disparó y fue una bomba molotov, una cosa por ahí hasta desagradable, se podría decir, de ambas partes. Y no, ni porque sea hombre ni porque sea mujer, de ambas partes. Es como, cuidemos nuestras mentes, nuestras psiquis y sobre todo nuestros hijos, por favor, que los egos se hagan a un lado. Hablamos de Shakira, que justamente se hacía presente aquí en Tributo a los 90 con su tema Inevitable. Inevitable es el lío que se armó, que por favor, ahora parece que por la canción que sacó Shakira y Bizarrap, Piqué va a tomar cartas en el asunto, entre comillas, y va a demandarla. Pero por eso te digo, es una locura, es una cosa de no acabar, ¿viste? Un círculo vicioso que por ahí se podría haber evitado haciendo las cosas para no dañar al otro, o no te digo de ser perfectos, pero cuidar al otro. Si no se ama más, bueno, besito en la frente y ya está. Pero toda esta locura en donde justamente están los hijos involucrados en el medio, no sé, me hace mucho, mucho ruido. Nuestra Shakira de los 90 que tanto, tanto nos gustaba y nos gusta, por supuesto. Yo me quedo con la de los 90, por supuesto. Me encantaban las canciones, letras que te llegaban. Sí, era otra cosa, distinto. No sé si mejor o peor, distinto. Penúltimo tema entonces de Shakira, Inevitable.
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te había adelantado que sí, Dudas era un clásico, ¿no? Julio haciendo Paradise Gangster. Lo recordamos aquí, poderosísimo ese tema. Power, power. Nosotros nos vamos despidiendo. Será hasta la próxima edición de Tributo a los 90. Mi nombre es Ani Godoy. Y te deseo lo mejor de lo mejor para este fin de semana. Que sea pum para arriba, con toda la energía y con la mejor de las ondas. Para ustedes, por supuesto. Les mando un beso enorme, enorme. Se me cuidan, por favor, se los pido. Abrazo de oso.

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0: economía.
1: Desplome del consumo en comparación con años buenos está 20-25% abajo. El consumo en plataformas es absolutamente mínimo en comparación con el volumen de ventas totales, aunque creció muchísimo. Muchas pymes venden online, los cálculos están hechos sobre esa base también, resumió Osvaldo Cornide, presidente honorario de la Cámara.
2: Sí, hay muchísimas más problemas serios que acusan, digamos, en ese momento por ahí 3-5% de caída de ventas con respecto al mes del año pasado, pero si usted lo calcula con épocas de buenas ventas, están con un 20-25% abajo en cantidades. La situación es muy, muy complicada realmente. No, es absolutamente mínimo con relación al volumen físico de ventas totales. Es mínimo, aunque creció mucho, pero es mínimo el porcentaje de venta online. Aparte de eso, muchas empresas, pymes, venden online, así que los cálculos están hechos sobre esa base también.
0: América Latina.
1: Terremotos en Venezuela, devastadores sismos provocan al menos 188 muertos y 1.520 heridos. La presidenta encargada, Delcy Rodríguez, declaró al estado de La Guaira como zona de desastre natural. En ese distrito se registraron escenas de saqueos y viviendas derrumbadas. Jorge Rodríguez precisó que se contabilizan 157 personas desaparecidas y 200 atrapadas bajo los escombros a causa de los potentes sismos. Asimismo, un total de 2.927 familias se encuentran damnificadas a causa de los sismos. Respecto a los daños materiales, el jefe del Parlamento venezolano informó que al menos 250 edificios resultaron afectados o destruidos. Informó Martín Burgué.
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4: Un día como hoy, 26 de junio, pero de 1945, se creó la Organización de las Naciones Unidas. Impulsados por las principales naciones aliadas que derrotaron al nazismo, representantes de 50 países se reunieron en la ciudad estadounidense de San Francisco. Allí fue acordado el nacimiento de esta entidad que cambió cualitativamente la relación entre los países de todo el mundo mediante un sistema internacional que obliga a cualquiera de los países a pronunciarse y fijar posición sobre conflictos que tengan o no relación directa con ellos.
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9: Un buscador de historias. Un refutador de teorías. Un amante de los datos más sorprendentes de los mundiales. Guillermo Noll tiene un relato más para atraparnos.
10: ¿Cómo le va? ¿Qué tal? La historia de los mundiales tiene muchas anécdotas, muchas curiosidades. ¿Y vos te imaginaste alguna vez si hubo un par de hermanos argentinos que jugaron un mundial? Sí, los hubo, y jugaron el mundial del 30. ¿Quiénes fueron? Marino y Juan Evaristo. Marino, también conocido como Mario, compartió con Juan el equipo de Boca Juniors y también justamente jugaron juntos en la selección argentina, en la Copa América de 1929. Ambos fueron partícipes necesarios para que Argentina sacara el subcampeonato en 1930 y jugaron los mismos cuatro partidos, frente a Francia, Chile, Estados Unidos y la final con Uruguay. Eso sí, Marino o Mario convirtió un gol, cosa que Juan se quedó con las ganas.
9: Cada cuatro años, nuestra vida tiene premio. Guillermo Noll.

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1: Mundial 2026.
2: FIFA puso a la venta entradas para ver a la selección en los 16avos de final en Miami. El partido está programado para el próximo viernes 3 de julio a las 18 horas, hora del este de Estados Unidos, en el emblemático estadio de Miami, Miami Gardens, donde se espera un marco imponente de fanáticos. Para este compromiso de eliminación directa, el ente regulador del fútbol mundial puso a disposición tres categorías de pases de categoría VIP y hospitalidad, orientados a brindar una experiencia de primer nivel. Los cupos son sumamente limitados, con alertas de disponibilidad de hasta solo un boleto en ciertas configuraciones, y los valores reflejan la altísima demanda para ver a los campeones del mundo en Florida.
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2: El gobierno enviará ayuda humanitaria a Venezuela tras los devastadores terremotos. Según se pudo saber, se está preparando personal militar que llegará a tierras venezolanas en las próximas horas. Viajarán brigadistas, personal de búsqueda y rescate con perros y médicos. El flamante vocero presidencial Adrián Rabier comunicó que el gobierno enviará médicos emergentólogos con equipamiento completo y medicamentos, ambulancia, enfermeros y auxiliares, un avión Embraer de 40 plazas, un Hércules C-130 de la Fuerza Aérea Argentina y una aeronave de Aerolíneas Argentinas, dos plantas potabilizadoras de agua con 16 operadores del ejército argentino, expertos en estructuras colapsadas y drones con operadores, cuatro brigadas del Sistema Nacional de Búsqueda y Rescate con capacidad para estructuras colapsadas, inundaciones e incendios, con apoyo de personal militar especializado en catástrofes con perros de la Armada Argentina y del ejército, 134 carpas y 48 kits de cocina, colchones, camillas y aires acondicionados. Informó Martín Burgué.
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3: Un día como hoy, 26 de junio, pero de 1945, se creó la Organización de las Naciones Unidas. Impulsados por las principales naciones aliadas que derrotaron al nazismo, representantes de 50 países se reunieron en la ciudad estadounidense de San Francisco. Allí fue acordado el nacimiento de esta entidad que cambió cualitativamente la relación entre los países de todo el mundo mediante un sistema internacional que obliga a cualquiera de los países a pronunciarse y fijar posición sobre conflictos que tengan o no relación directa con ellos.
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13: Siempre en el podio. Alemania logró posicionarse 4 veces consecutivas entre los mejores 3 seleccionados de un mundial. Es el equipo nacional que más veces ha terminado dentro de los 3 mejores en una Copa del Mundo en versiones consecutivas. Subcampeón en Corea-Japón 2002, tercero en Alemania 2006, tercero en Sudáfrica 2010 y campeón.
14: Todavía duele.
13: En Brasil 2014 no logró superar la fase de grupos del Mundial de Rusia 2018.
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3: Hola amigos, amigas, qué lindo que es estar juntos acá. Tratamos siempre de acercarte voces que hablen ellos, los protagonistas del turismo, aquellos que, bueno, de alguna manera, desde las esferas de los gobiernos, de las distintas provincias, ministros, secretarios, y también el privado, ¿no? El sector privado, que es fundamental y nos alegra cuando este trabajo mancomunado, este trabajo en común que tiene lo gubernamental y lo privado, lo estatal y lo privado, confluyen en dar buenos servicios turísticos a nosotros que viajamos a lo largo del año por distintos lugares del país. Arrancamos, no sé por qué me fui por acá, pero bueno, le ponemos un poquito de música a este encuentro y ya volvemos.

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1: Mis amigos, estamos aquí en la radio, como todos los días de lunes a viernes, y escuchando voces de protagonistas en este espacio donde nos enfocamos en el mundo del turismo. Nos encanta escuchar a los protagonistas porque aprendemos, porque conocemos, porque tenemos el contexto pleno, ¿no?, de lo que están haciendo y con qué nos esperan en cada uno de los destinos. Esta semana recorremos en la voz de Marcela Aberhart, secretaria de Turismo de la provincia de Santa Fe, muchos rincones y lugares importantes de la provincia, lugares por descubrir, lugares para visitar y para disfrutar en familia, disfrutar en el tiempo libre. Así que vamos a ir en la, bueno, continuidad de esta extensa nota que fuimos escuchando día por día.
2: Con tres verticales. Lo estamos haciendo con financiamiento al sector privado, con líneas de crédito subsidiando la tasa para que el sector privado pueda, por ejemplo, mejorar sus hoteles, mejorar la eficiencia energética, generando propuestas para que la matriz económica del sector gastronómico hotelero tenga posibilidades de crecer y aggiornarse a las nuevas tecnologías. Lo estamos haciendo con capacitaciones, estamos trabajando muy fuertemente con el programa Impulsa, que es un programa donde tres ministerios articulan empleo, educación y desarrollo productivo para que formemos a aquellos trabajadores que la industria, que el segmento está necesitando y sean más, tengan más chances de aplicar a estos empleos porque estén mejores formados. Y lo estamos haciendo con una política de comercio exterior más agresiva, porque realmente nos estamos mostrando al mundo, invirtiendo en esto que te conté ahora, que es el Business Forum, que es traer al mundo empresarial extranjero a nuestra provincia. Tenemos una clara mirada, sabemos que las fuerzas de Santa Fe son sus puertos, es sacar nuestra materia prima y nuestro valor agregado vinculado a la industria del software, a la industria de la tecnología, a través de esta vidriera, que son los congresos, pero también que tenemos herramientas como la Exporta Simple, en donde la producción de nuestras empresas, o de las empresas cordobesas, o más de provincias más mediterráneas, pueden salir directamente de nuestros puertos y nuestros aeropuertos provinciales. Así que nosotros tenemos puertos y aeropuertos de la provincia, no estamos dentro del Aeropuerto 2000, y eso hace que la provincia tenga mucho interés en desarrollar la conectividad aérea, tanto el aeropuerto de Rosario como el de Santa Fe Capital, como el de Reconquista, que están al norte de la provincia. A futuro nosotros queremos liderar el segmento de turismo de reuniones, liderar todo lo que son eventos deportivos de alcance nacional e internacional. Por eso es la infraestructura de más de 150 millones de dólares que estamos invirtiendo en villas olímpicas, en estadios multipropósitos. El futuro para nosotros es la excelencia gastronómica vinculada a las industrias alimenticias y las experiencias vinculadas a la cultura. Tenemos un alto patrimonio en museos provinciales que creemos que tienen que ser vistos para que la Argentina pueda, cuando venga a nuestra provincia, disfrutar de momentos memorables. Tenemos un sector comercial muy pujante, somos un centro de logística por la geolocalización que tiene provincia de Santa Fe en el centro de la Argentina, hace que tengamos el corredor bioceánico muy accesible del sur de Brasil con el centro de Chile, y eso hace que también tengamos una incidencia en Latinoamérica Central o en Sudamérica. Así que el futuro del turismo yo lo veo muy vinculado con nuestra identidad alimentaria, nuestra identidad vinculada al deporte, a la industria del segmento maíz y todo lo que signifique los destinos únicos, el turismo rural, estancias que no se conocen y que son únicas, destinos muy vinculados al legado de las colectividades que han forjado en el suelo santafesino una identidad que ni siquiera han preservado los italianos. Tuvimos en BID Milano, en una feria de turismo de Milán, y cuando hablábamos de la bañacao de Humberto Primo y cómo la celebrábamos, quedaban sorprendidos porque han perdido tradiciones que nosotros sí sostenemos, porque los que han venido se han forzado por sostener los bailes de todo tipo de colectividades. Y bueno, son tradiciones que tanto el locro como la bañacauda, como la saba la estaca, que tenemos mucho vinculado a a la parte cárnica, por el valor que tienen nuestras carnes, hace que tengamos muchas fiestas así vinculadas a las tradiciones.
1: Mis amigos, bueno, aquí estamos, por supuesto, compartiendo este lindo momento del día. Espero que estés muy bien, espero que estén muy bien, y nosotros estamos contentos de acercarnos al micrófono y hablar de esto que nos apasiona, obviamente, que es el turismo. Estos días estamos compartiendo, bueno, una actividad a la que nos tocó asistir con mucho placer, por supuesto, porque nos ha invitado la gente de Uruguay, tanto el Ministerio de Turismo como la Cámara de Turismo del país vecino de Uruguay, para escuchar qué tienen ellos para ofrecer, cómo van a seducir al turista argentino para que elija ir a Uruguay. Vinimos compartiendo algunas palabras, algunos testimonios, muchos contentos, ¿no?, por la posibilidad que este evento les otorga, la posibilidad de tener un mano a mano con las agencias de viajes, y muchos vinieron de Uruguay a presentar los atractivos. Hay rutas del vino, ruta del queso, turismo rural y naturaleza, donde se puede hacer, no sé, cabalgatas, gastronomía de campo, astroturismo, y también hay, bueno, otros tipos de turismo, el turismo deportivo, lo que tiene que ver con el verano, algo muy característico, ¿no?, porque ellos apuntan mucho también al éxito de la temporada de verano allí en Punta del Este. Bueno, realmente muy rica la oferta que nos acerca Uruguay. Así que vamos a ir compartiendo esta segunda parte de testimonios, lo que dialogábamos con estas personas que también nos han tratado, ¿no?, en cada charla que pudimos mantener con ellos.
3: Soy Lucía, represento a Maestro Uruguay, somos un DMC y expertos en maíz. Muy bien, la verdad que contento, siempre la convocatoria es buena acá, la verdad que nos

0: desde acá, eso es lo que les podemos ofrecer, para diferenciarnos.
1: Nos diferenciamos, pero también esto de salir de la vorágine, del contacto con la naturaleza, a pesar de que ustedes tienen lugares hermosos, pero bueno, hablando más desde Buenos Aires, sí, es una muy buena opción. Y también para quienes son receptivos acá y reciben pasajeros extrarregionales, un escape y sumar otro país también es una buena opción. A la gente del Ministerio de Turismo y a la Cámara, bueno, agradecerles por el apoyo. Estos eventos se hacen gracias al apoyo de ellos y bueno, para todas las empresas que estamos participando. Es muy importante darnos a conocer, no solamente en Argentina, sino en la región, que es por donde se están haciendo todos estos eventos. Así que eso, agradecerles.
2: Bueno, mi nombre es Edwin Shaw y represento a Solanas Punta del Este. Está lleno, la verdad, que lo que vimos es que tuvieron que sumar hasta sillas, el hotel está espectacular, la ronda de negocios muy bien armada y mucho interés de las agencias, operadores por Uruguay. Sí, sí, totalmente. Todavía sigue siendo, hace muchos años, es nuestro público principal de vacaciones, de turismo. No, agradecido. Nosotros en Uruguay hace muchos años, que es una virtud que tiene Uruguay, que a pesar de que cambia el gobierno, seguimos trabajando en conjunto como marca país. Trabajamos todo lo que es público-privado en conjunto y hacemos acciones por todo Latinoamérica en conjunto.
3: Mi nombre es Mónica Toñola y represento al Ministerio de Turismo de Uruguay. La verdad que es un placer, es un honor estar acá representando a nuestro país y mostrando las distintas propuestas que tenemos para ofrecer. Es sumamente importante el turismo para nosotros, el turismo argentino, porque Argentina, más allá de ser un mercado al que queremos llegar, es un aliado natural, es un socio estratégico para nosotros, es un vecino que queremos recibir siempre en nuestro país. La verdad que ha sido un placer y un honor estar con ellos hoy acá porque han mostrado las distintas ofertas en los distintos departamentos que tenemos para ofrecer en Uruguay y sin duda es un diferencial que nos caracteriza y que potencia la oferta que tenemos hoy en nuestro país. Los invito a visitar Uruguay, que vengan y conozcan nuestro país. Tenemos una amplia variedad de ofertas para ofrecerles. Así que bueno, simplemente es cruzar el Río de la Plata y visitarnos.
4: Mi nombre es Laura Peña, soy gerente de ventas del Hotel Enjoy de Punta del Este. Con 27 años de trayectoria, ¿sí? Trabajando muchísimo para posicionar el destino con una agenda súper entretenida y de la mano del Cantur y del Mintur. Venimos creciendo año a año, la convocatoria este año ha sido excelente. La verdad que estamos muy muy contentos de ver. A muchos los conocemos porque tenemos representación acá en Buenos Aires, así que es un buen espacio para saludar, para hacer networking y para conocer a nuevas empresas que como nuevos players, ¿no? Para hacer negocios juntos. La verdad es que nosotros acompañamos mucho al Mintur en todas sus acciones. Cada vez son más. Para nosotros es un paraguas muy importante al cual siempre nos vamos a subir. Siempre nos vamos a subir con ellos para posicionar y seguir desarrollando el destino. Ya sea acá en Argentina y en los destinos regionales. Estamos ahora acompañándolos en las próximas ferias que van a hacer en Córdoba, en Rosario, en Paraguay, bueno, ni hablar en Brasil, así que muy contentos porque la verdad son excelentes y cada vez más vamos creciendo. Uruguay se ha puesto súper atractivo, yo creo que es una muy linda oportunidad, siempre lo ha sido, pero actualmente nosotros que estamos basados en Argentina vemos una muy buena oportunidad para desarrollar cada vez más el mercado argentino hacia el destino del Uruguay. Argentina se ha puesto muy caro, así que yo creo que esta ola que juega a nuestro favor viene muy bien porque Uruguay es un destino cercano, aspiracional, con excelente conectividad, así que muy contentos de apoyarlos.
5: Soy Mariana Silva, estoy representando el Hotel Royal de Colonia del Sacramento. La verdad que es un muy buen evento con una muy buena convocatoria, me parece genial, es una buena oportunidad para presentar nuestro país. Argentina realmente es un mercado muy importante. Nosotros estamos en Colonia del Sacramento, donde la ocupación normalmente es un 60% de argentinos, que nos habíamos visto afectados hasta el día de hoy, pero ahora, por suerte, aunque Argentina todavía no está bien, para nosotros se está viendo un aumento importante de argentinos. Así que sin duda es un mercado muy importante para nosotros. La verdad es que para los que armaron el evento, que sigan así, han hecho un muy buen trabajo, vienen haciendo un trabajo en Brasil hace poquito que estuvo muy bien, así que sigamos sumando y haciendo este tipo de eventos.
6: Nos quedamos con información de conectividad. Nos en

0: encanta, ¿no? Cuando se van o cuando van apareciendo estas noticias de nuevas rutas de conectividad que van conectando justamente pueblos, ciudades y personas, y a las personas se les hace más simple llegar a los destinos turísticos. Esto es un poco el fin y el objetivo, ¿no? Por lo cual muchos gobiernos provinciales luchan, pregonan justamente que haya conectividad, y este es el caso de Salta. Vamos a escuchar a Manuela Arancibia, encargada, ¿no?, de la cartera turística de la provincia salteña, que nos habla de nuevas rutas, nueva conexión que tiene Salta con Brasil. Así que cosas muy, muy interesantes para el destino, porque esto favorece la llegada de turismo internacional a esta hermosa provincia como es Salta.
1: Hemos anunciado la quinta ruta internacional con la que cuenta Salta. Esta ruta, la nueva ruta, conecta a partir del 2 de enero, nos conectará de manera directa con el sur de Brasil, con Florianópolis, con dos frecuencias semanales, operando los días viernes y los días lunes, en el horario de las 10 de la mañana y de las 12. Este vuelo tiene una duración de 2 horas 35, así que también comentarles eso, y la verdad que es muy importante porque marca un eje de este gobierno, de la conectividad. Salta hoy se convierte, y ya desde bastante, hace bastante tiempo ya, que somos el hub más importante del norte de la República Argentina, donde conectamos con 5 destinos internacionales. Hoy vamos a conectar a partir de ahora con Brasil, pero también tenemos conexión directa con Paraguay, con Panamá a partir del 23 de septiembre, con Sao Paulo, con Lima, así que estamos muy contentos y seguimos fortaleciendo todo lo que tiene que ver con el turismo receptivo. Significa más empleo, significa más conectividad, significa que Salta está en la vidriera de lo que es toda la economía y todo el turismo a nivel internacional, y significa fundamentalmente poderle dar la oportunidad también a los salteños de conocer otros destinos. Por supuesto que nosotros trabajamos para que los turistas vengan a Salta. Nuestra estrategia ha cambiado hace 2 días que nos enteramos de la incorporación de esta nueva ruta, o sea que nos tenemos que poner en campaña para trabajar fuertemente con el mercado brasilero, que es importante destacar que dentro del ranking de los turistas internacionales que visitan Salta está en el puesto número 1, y justamente esta localidad, como es Florianópolis, este destino, es un destino donde tiene muchos brasileros con un poder adquisitivo muy interesante, y destinos cercanos como Curitiba, que también son muy importantes para poder captar y hacer que lleguen a Salta.
0: Armamos valijas y te doy una gran idea, ¿por qué no viajar a Jujuy? Qué hermoso lugar, qué hermosa provincia. Y bueno, si no la conoces, es un buen plan, es un planazo, diría alguien, para que puedas ahí hacer, empezar a notar si estás lejos, si estás no tan lejos, si vas en auto, si vas en avión, a empezar a planificar. Ese es el inicio del viaje, ¿no? La planificación, y es tan lindo, por supuesto. Y una de las actividades que está, bueno, muy, muy en auge y que realmente nos da placer es el tren solar de La Quebrada, allí esta hermosa provincia que tiene tanto, ¿no? Tanto para ofrecernos, y que seguramente es elegida por muchos a lo largo de todo el año por su cultura, por su gastronomía, por los paisajes, y se agrega este atractivo de este tren maravilloso que tenés que vivirlo. Yo todavía no pude, pero apenas sea posible, quiero ir a Jujuy a viajar en este tren que va recorriendo lugares mágicos y encantadores. Quien nos habla justamente de la marcha de este atractivo turístico como es el tren es Juan Cabrera, y presidente justamente del Tren Solar, quien nos contaba lo siguiente.
2: Cualquier provincia o cualquier región que quiera gozar de tener un tren turístico debiera ser el parámetro para pensar en esa experiencia. Un tren sustentable, un tren innovador, un tren diseñado especialmente para recorrer las zonas por el cual transita. O sea, la verdad es un tren hecho a la medida y en el formato de lo que necesita la quebrada, pero fundamentalmente el sistema ferroviario argentino.
3: Bueno, en esta actividad, en este congreso, se busca que se consolide un órgano que nos nuclea a todos los trenes turísticos del país.
2: Sí, por supuesto, estamos trabajando muy fuerte para poder organizar la Cámara Argentina de Trenes Turísticos. Para nosotros es un paso fundamental. Queremos tener una voz unificada para trabajar las políticas públicas que atañan a los trenes turísticos, que son muchas y que en realidad en este momento no estamos teniendo esa voz. Podemos hablar individualmente, pero individualmente no tenemos el mismo peso y no tenemos la misma consolidación de las ideas. Creemos que es fundamental darle formato a este órgano. Creemos que entre esta congreso, aprovechamos este congreso en el cual nos visitan varios de los trenes turísticos del país, como el tren del fin del mundo, el tren patagónico, la Trochita, el tren de Mendoza, el tren de Iguazú. Bueno, varios vienen y bueno, vamos a aprovechar para charlar estos puntos, ponernos de acuerdo en las necesidades del espacio, las necesidades del métier, y bueno, y ahí trabajaremos juntos, y la idea es tener una voz en la Cámara Argentina de Turismo que pueda, como decía antes, trabajar en las políticas públicas que necesitamos para poder impulsar todos los trenes, que dicho sea de paso y es muy importante, hoy los trenes turísticos en el mundo en general están teniendo, digamos, una mejor performance que los propios destinos. O sea, esto quiere decir que la gente abraza con mucho entusiasmo visitar trenes turísticos y recorrer a partir de allí como excusa el destino elegido.
3: El desafío resulta mayor teniendo en cuenta este esquema político que propone el gobierno nacional, por ejemplo, ¿no? Pensando en las sociedades anónimas o las privatizaciones de algunos ramales.
2: En realidad es medio como independiente, el crecimiento del sistema ferroviario te tiene que dar de la mano, quizás más pensando en un sistema híbrido entre público y privado, pero puede ser totalmente una decisión pública, como lo es en el caso de Jujuy, pero sí tiene que estar en las manos de gobernadores, quizás olvidarnos quizás de un poco de contar con el espacio nacional, si bien tienen ya sus temas con la emergencia ferroviaria, a la cual viene llevando a cabo con los organismos nacionales, que eso sí es muy importante para el sistema ferroviario en general. Cualquier inversión nueva y más en un punto que inicia ahora debe pensarse en un esquema diferente.

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2: Un buscador de historias. Un refutador de teorías. Un amante de los datos más sorprendentes de los mundiales. Guillermo Noll tiene un relato más para atraparnos.
3: ¿Cómo le va? ¿Cómo andan? En los mundiales pueden suceder cosas como esta, ¿no? Cuando decimos cambio de portería, pero no estamos hablando cambio de arquero, estamos hablando cambio de arco. Y esto pasó justamente en el Estadio de los Gigantes, en Estados Unidos, en 1994, cuando en Nueva York se rompió literalmente el arco. Esto sucedió en el partido en el cual se enfrentaron México y Bulgaria, cuando resultaron airosos los europeos. Marcelino Bernal, aquel defensor mexicano, trató de salvar que su valla sea derrotada y se enredó en su propio arco y la estructura de este se desmoronó. ¿Qué pasó luego? Si alguno pensó que el cotejo se podría llegar a suspender, no, nada de eso. Se cambió el arco, se cambió la portería y el partido siguió.
2: Cada 4 años, nuestra vida tiene premio. Guillermo Noll.

0: política.
1: Agustín Rossi, hay bloques parlamentarios que dicen una cosa en la prensa y después en el Congreso hacen otra. El martes, el PRO-UCR y parte de PU, que habían dicho que estaban dispuestos a avanzar con la interpelación y la moción de censura, decidieron no concurrir a la sesión. Habrá que ver si esa conducta se mantiene. Adorni no está cumpliendo con sus funciones. Al gabinete lo conducirá Karina en los hechos. Adorni debe estar más preocupado en cómo se enmarca su situación judicial, consideró el diputado de Unión por la Patria.
2: Bueno, nosotros intentamos esta semana avanzar con la moción de interpelación. No tuvimos el quórum necesario en la sesión especial que pedimos el día martes. El oficialismo ha dicho que va a abrir convocó a una reunión de la Comisión de Asuntos Constitucionales para tratar el tema. Así que veremos qué pasa en la semana próxima, porque es una convocatoria a la Comisión sin fecha de la cual se determina. Entonces ahí veremos qué es lo que pasa. La realidad es que mientras hay bloques parlamentarios, políticos parlamentarios, que a veces dicen una cosa en la prensa y después eso no lo convierten en una acción parlamentaria consecuente a lo que dicen.
3: O sea, dicen una cosa pero votan otra.
2: O no votan, que es más o menos exactamente lo mismo. Claro. Lo que pasó en la sesión del martes que fracasó es que tanto el PRO como el bloque de la Unión Cívica Radical, como la mayoría de los diputados del bloque de Provincias Unidas, no la mayoría, pero una parte importante del bloque de Provincias Unidas, que habían dicho que estaban dispuestos con avanzar con la interpelación de Adorni y posteriormente una moción de censura, decidieron no concurrir a la sesión y eso hizo fracasar la sesión.

0: Deportes.
1: Murió Daniel Castellani, emblema del vóley argentino y medallista olímpico. A través de un comunicado oficial, la entidad expresó su tristeza y extendió un afectuoso saludo al entorno del exjugador. Con profundo dolor, la Federación del Voleibol Argentino lamenta comunicar el fallecimiento de Daniel Castellani este jueves luego de una larga lucha contra una grave enfermedad. Acompañamos en este momento difícil a toda su familia, amigos y allegados, reza el mensaje de la entidad. Castellani marcó la historia del voleibol moderno con un líder indiscutido dentro y fuera de la cancha, resaltaron desde FEBA en el escrito, en el que también le agradecieron por su vocación y dedicación al vóley. Su legado, sus enseñanzas y su calidad humana quedarán para siempre en la memoria del deporte argentino. Gracias por todo, Daniel, concluyeron.
0: Economía.
1: Se despereza el dólar, está recuperando el valor de enero, también influye la caída de commodities a nivel internacional. El dilema es que entre enero y la actualidad la inflación va a acumular el 17%. Es un precio que el gobierno parece dispuesto a pagar para llevar la inflación a 2% o menos. También tiene que ver con la caída de los commodities, algo que convierte al dólar en refugio de valor a nivel internacional, explicó el politólogo Gustavo Marangoni.
2: Después de haber estado prácticamente todo el año en la frontera de los 1.400 y pico, ahora ha pasado la de 1.500, no sé en este momento, pero la mañana temprano el blue estaba 1.530, el oficial estaba 1.495, y por supuesto cada vez que, ya que estamos con el deporte y el mundial, el dólar se pone a elongar, hay muchos que dicen, bueno, será para un trote, será para empezar a correr, pero la verdad es que aún con el valor de hoy, el dólar lo que está haciendo es volver a los niveles de enero. Es decir, en enero el dólar estaba alrededor de 1.500, después bajó a 1.400 y ahora nuevamente está en los 1.500. ¿Cuál es el dilema? Bueno, que entre enero y la actualidad, la inflación, si contamos y calculamos la del mes de junio, va a haber acumulado en pesos el 17%. Quiere decir que mientras los precios en pesos aumentaron el 17%, el dólar no había aumentado nada. Es decir, estamos con un registro alto de inflación en dólares y eso, por supuesto, es un problema, pero es un precio que el gobierno parece dispuesto a pagar para tratar de bajar la inflación y llevarla a nivel de 2%

0: Actualidad.
1: La CGT descartó un paro general inmediato y definió un nuevo plan de lucha contra el gobierno. Según trascendió durante el encuentro, la conducción sindical delimitó una nueva estrategia en el plan de lucha contra la administración de Javier Milei, aunque por el momento no figura entre las alternativas inmediatas la convocatoria a un paro general. La reunión fue encabezada por el triunvirato integrado por Jorge Sola, Octavio Argüello y Cristian Jerónimo. Antes del inicio del encuentro, Jerónimo había anticipado que se anunciarían medidas. Lo que se decida saldremos a comunicarlo para poder continuar el plan de acción que ya venimos teniendo con este gobierno desde que inició este proceso político y económico, señaló el representante sindical al tiempo que cuestionó las políticas oficiales y advirtió que este gobierno excluye a los trabajadores con medidas que, según sostuvo, afectan el empleo y la producción.
0: Economía.
1: Desplome del consumo en comparación con años buenos está 20-25% abajo. El consumo en plataformas es absolutamente mínimo en comparación con el volumen de ventas totales, aunque creció muchísimo. Muchas pymes venden online, los cálculos están hechos sobre esa base también, resumió Osvaldo Cornide, presidente honorario de la Cámara.
2: Sí, hay muchísimas más problemas serios que acusan, digamos, en ese momento por ahí 3-5% de caída de ventas con respecto al mes del año pasado, pero si tú lo calculas con épocas de buenas ventas, están con un 20-25% abajo en cantidades. La situación es muy complicada realmente. No, es absolutamente mínimo con relación al volumen físico de ventas totales, es mínimo, aunque creció mucho, pero es mínimo el porcentaje de venta online. Aparte de eso, muchas empresas, pymes, venden online, así que los cálculos están hechos sobre esa base también.

0: América Latina.
1: Terremotos en Venezuela, devastadores sismos provocan al menos 188 muertos y 1.520 heridos. La presidenta encargada, Delcy Rodríguez, declaró al estado de La Guaira como zona de desastre natural. En ese distrito se registraron escenas de saqueos y viviendas derrumbadas. Jorge Rodríguez precisó que se contabilizan 157 personas desaparecidas y 200 atrapadas bajo los escombros a causa de los potentes sismos. Asimismo, un total de 2.927 familias se encuentran damnificadas a causa de los sismos. Respecto a los daños materiales, el jefe del Parlamento venezolano informó que al menos 250 edificios resultaron afectados o destruidos.
0: Mundial 2026.
1: FIFA puso a la venta entradas para ver a la selección en los 16avos de final en Miami. El partido está programado para el próximo viernes 3 de julio a las 18 horas, hora del este de Estados Unidos, en el emblemático estadio de Miami, Miami Gardens, donde se espera un marco imponente de fanáticos. Para este compromiso de eliminación directa, el ente regulador del fútbol mundial puso a disposición tres categorías de pases de categoría VIP y hospitalidad, orientados a brindar una experiencia de primer nivel. Los cupos son sumamente limitados, con alertas de disponibilidad de hasta solo un boleto en ciertas configuraciones, y los valores reflejan la altísima demanda para ver a los campeones del mundo en Florida.
0: Actualidad.
1: El gobierno enviará ayuda humanitaria a Venezuela tras los devastadores terremotos. Según se pudo saber, se está preparando personal militar que llegará a tierras venezolanas en las próximas horas. Viajarán brigadistas, personal de búsqueda y rescate con perros y médicos. El flamante vocero presidencial Adrián Rabier comunicó que el gobierno enviará médicos emergentólogos con equipamiento completo y medicamentos, ambulancia, enfermeros y auxiliares, un avión Embraer de 40 plazas, un Hércules C-130 de la Fuerza Aérea Argentina y una aeronave de Aerolíneas Argentinas. Dos plantas potabilizadoras de agua con 16 operadores del ejército argentino, expertos en estructuras colapsadas y drones con operadores, cuatro brigadas del Sistema Nacional de Búsqueda y Rescate con capacidad para estructuras colapsadas, inundaciones e incendios, con apoyo de personal militar especializado en catástrofes con perros de la Armada Argentina y del ejército, 134 carpas y 48 kits de cocina, colchones, camillas y aires acondicionados. Informó Martín Burgué.
0: Panorama. Un día como hoy, 26 de junio, pero de 1945, se creó la Organización de las Naciones Unidas. Impulsados por las principales naciones aliadas que derrotaron al nazismo, representantes de 50 países se reunieron en la ciudad estadounidense de San Francisco. Allí fue acordado el nacimiento de esta entidad que cambió cualitativamente la relación entre los países de todo el mundo mediante un sistema internacional que obliga a cualquiera de los países a pronunciarse y fijar posición sobre conflictos que tengan o no relación directa con ellos.
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0: internacionales.
1: A casi 200 años de la ocupación ilegal, la ONU exigió a Reino Unido que acepte negociar la soberanía de las Islas Malvinas con Argentina. Desde hace décadas que las Naciones Unidas propone a Londres que resuelva por la vía diplomática la situación de ocupación ilegal en las islas del Atlántico Sur, pero las distintas administraciones británicas siempre soslayan un pedido constante del Foro Global. La sesión inició pasadas las 11 a.m. y 2 horas más tarde el comité aprobó por consenso un proyecto de resolución que fue copresentado por Chile y respaldado formalmente por Bolivia, Cuba, Nicaragua y Venezuela.
0: Economía.
1: El gobierno buscará renovar 16,2 billones y completar el cupo de colocación del bono. Del monto total a renovar, aproximadamente 12,9 billones estarían en manos de privados. El monto a refinanciar llega sensiblemente reducido gracias a los canjes implementados en las últimas semanas que permitieron extender vencimientos hacia 2028, señalaron desde Portfolio Personal Inversiones. En paralelo, el equipo económico comandado por Luis Caputo buscará captar más dólares para enfrentar el pago de deuda del próximo 9 de julio. Economía deberá desprenderse de 4.300 millones de dólares, por lo que la colocación del AO28 será clave para conocer las alternativas de las que puede hacer uso el Palacio de Hacienda. Informó Martín Burgué.
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3: Un día como hoy, 26 de junio, pero de 1945, se creó la Organización de las Naciones Unidas. Impulsados por las principales naciones aliadas que derrotaron al nazismo, representantes de 50 países se reunieron en la ciudad estadounidense de San Francisco. Allí fue acordado el nacimiento de esta entidad que cambió cualitativamente la relación entre los países de todo el mundo mediante un sistema internacional que obliga a cualquiera de los países a pronunciarse y fijar posición sobre conflictos que tengan o no relación directa con ellos.
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14: Una instancia difícil de superar. 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Corea-Japón 2002. Esta dolió. Frente a Estados Unidos. Alemania 2006. Argentina en tiempo extra. Aquel golazo de Maxi Rodríguez. Sudáfrica 2010. Otra vez contra Argentina. 3-1. Brasil 2014. Países Bajos. Y Rusia 2018. Brasil.
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te encontré en el centro hoy, dice él, y una secuencia de terror. Versión en vivo con la que empezamos este último programa de la semana.

Esto fue el último show de Tan Biónica en vivo en el estadio River Plate con Abel Pintos, Obsesionario en La Mayor. Hermosa canción que abre con nosotros así un viernes, un nuevo programa en el Super Ranking de Flash Mix. Así empezamos el último día de la semana. Hola.

0: ¿Vos estás loco que yo voy a gastar esa cantidad de plata para que vos te pongas un pato en la cabeza? ¿Un pato en la cabeza? ¿Qué les pasa? ¿Qué les pasa? ¿Lo ven? Van todos sí. con el patito. Los vigilan de arriba. Los vigilan de arriba. O sea, el que tiene el pato ya sabe los de arriba que son unos pelotudos, ¿entendés? Te va a pasar algo. No, sí. no, no. Yo te voy a dar este pollo que te compré una vez en la feria.
1: Claro.
0: Y listo. Te pones sí. este pollito, te va a distinguir, vas a decir, bueno, este no es tan boludo.
1: Sí.
0: Te pones el pollito y listo.
1: Tal
0: ¿qué
1: cual.
0: Te pasa? Mirá cómo te queda, mirá cómo me queda.
1: No sé si te voy a gastar esa plata en un pato.
0: No será un pato, pero es un pollo amarillo, es la misma mierda. Dejate de joder.
1: Por Dios. Sigue la cumbia, Ráfaga J. Vera, esto es Noche de Estrellas, dale.

0: Vamos a hablar de gente longa hoy, ¿qué les parece? Ay, ¿quiénes son los longos, chicos? Longevos era. Bueno, puede pasar. ¿Vos sabés quién es María Branjas Morera? María Branjas Morera es una persona que vivió 117 años. Vos, la verdad que yo te digo, del otro lado vos decís, ¿qué querés vivir tantos años? ¿Para qué? Dejate de joder. Bueno, ella vivió esa cantidad de años y parece que hay un experto que en longevidad, ¿viste? Ah, que se llama Walter Longo. Ay, mirá vos, ¿viste que no estaba tan confundido?
1: Es pues ahí, ahí, garrote.
0: No, me confundí. Vos sé que Walter Longo conoció a María Branjas Morera. Ahí está, vamos a hablar de esta historia de amor. Al igual que con otro...
2: No sabes hacer un c***o.
0: Sí, te voy a contar esto. Al igual que con otro grupo de centenarios, siguió su caso de cerca. Vos sabés que con la noticia de su muerte, porque bueno, chicos, en algún momento iba a morir.
3: Fiesta con prostitutas.
0: Murió antes, 117 años. El biólogo y profesor italiano, director del Instituto de Longevidad de la Universidad de California del Sur. Viste todo lo que hizo. Se desveló en las últimas horas. Y no tuvo que ver solamente con el asombroso récord Guinness que dejó esta mujer y sus 42.000...
4: Estaba sacada.
0: Escuchá cuántos días vivió. Vivió 42.873 días. Vos, un peso por día.
1: ¡Estás loco, amigo!
0: Un peso de un dólar, quiero decir. Vos juntás un dólar por día, tenés 42.800 dólares a fin de tu vida. ¡Pensalo! Guardate un dólar por día. Es un montón de plástico. Claro, bueno. Seguí de cerca su historia, dice, me gusta saber si María tenía hermanos, hermanas y padres que vivieron mucho tiempo. La cuestión que longevidad divino tesoro, dice, desde hace ya varios años superar el siglo de vida capta cada vez más la atención tanto de ciudadanos de a pie como de los científicos que estudian esta materia donde la genética es una variable tan trascendente como azarosa, dice. Ahora, además de estar en la cabeza de Longo, volvió a ocupar la agenda con el fallecimiento de esta mujer que había nacido en San Francisco el 4 de marzo de 1907, dice. Mirá vos, ya casi que en el 1800, ¿viste? Pero desde 1915 se había instalado con su familia en la región de Cataluña, en España. Si la longevidad tuviera forma de currículum, leer la experiencia de vida de Branjas Morera deja sin aliento. Pasó dos guerras mundiales, una guerra civil española, la pandemia de gripe española de 1918 y en 2020 la del COVID-19, del que se contagió a los 113 años. Chicos, a ver si nos entendemos. Es un montón, ¿viste? Creo que ayuda mucho si te da motivación para cuidar tu salud, tu nutrición y tu estilo de vida, además de ir al médico y hacerte controles, explica Longo. No puedo creer que se llame Longo y hable de longevidad, es una locura. En fin, amigos, amigas, alejarse de las personas que le hacían mal, buscó momentos de relajación para meditar, eso fueron cosas claves para Brian, según sus propias palabras. Después de hablar con 100 personas de 100 edad y de escuchar 100 historias, todas diferentes, dice, no todo es correcto, cada persona que tiene 100 años llega ahí por alguna combinación de factores, pero en general, respecto de la alimentación, la mujer contó que no siguió dietas restrictivas y recomendó el yogur como un aliado en su vida. Un consejo, dice, en una época en la que constantemente surgen dietas y alimentos milagrosos para el bienestar y la salud, es necesario rescatar el yogur, que es un alimento de siempre con un sinfín de propiedades positivas para el organismo y que alarga la vida, dice ella. El yogur es común entre la gente que tiene 100 años, ¿eh? Sin embargo, para algunas personas el yogur y los lácteos pueden ser un gran problema, por lo que depende, te ayuda a nutrirte si comes la cantidad adecuada y no eres sensible a la leche, además de que el resto de lo que haces contribuya a vivir más tiempo, dice. En general, amigos, amigas, esos fueron los consejos que dio ella en las zonas azules del mundo, donde las personas gozan de una expectativa de vida considerablemente más alta. Han sido objeto de numerosos estudios que destacan justamente la importancia de las relaciones sociales fuertes como un factor determinante en la longevidad. A comer yogur si querés vivir ciento y pico de años. Ya te estuve contando hacer fuerza a los 60. Un montón de cosas, amigos, amigas, que van a ir pasando para que lleguemos todos hasta el final. Mira, te digo, no quiero ni pensarlo.

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1: Cande te quería comentar que
2: sí. A ver, coméntame.
3: Tú casado,
1: Santiago. Soy casado. Me estoy divorciando.
2: Te hizo dando la letra atrás.
1: Hace 5 meses que estoy saliendo con otra persona.
2: Sí.
3: ¿A cuál le mentiste también?
1: ¿A cuál le mentí también?
2: Sí.
1: No soy médico.
3: Decir la verdad.
1: Nada, trabajo en sistemas, no soy médico. Y bueno, nada.
2: ¿Qué más?
3: Que sos un hijo de puta.
1: Que soy un hijo de puta.
2: Y sos un boludo aparte, porque ponerte a semejante papelón cuando te estás separando encima ni siquiera que tenías que volver. Qué desastre.

0: Bueno, vos sabés que parece que hay un árbol que brinda... No, ya te estás riendo. Que brinda joyas frescas y saludables y se puede cultivar en casa fácilmente, dice la nota. Yo te voy a leer a ver para que vos vayas armando el fin de semana, a ver de dónde conseguís el árbol de las joyas frescas. ¿Qué será, qué será, qué será? Se adapta bien a diferentes espacios, ya sea en un jardín... ya sea en un jardín amplio o en una maceta en la terraza... o en el balcón. Es para los amantes de las frutas y la jardinería tener un
1: escuchen árbol... y aprendan.
0: Tener un árbol frutal en casa es un verdadero tesoro. Por eso habla de joyas, chicos. Dentro de esta categoría, el limón
2: es un viejo verde o un viejo viola.
0: Era un limón al final, todo para entrar a la nota, ¿viste? Se destaca no solo por la frescura y sabor de sus frutos, sino también por su capacidad de transformar cualquier jardín.
2: Eso no te quepa la menor duda.
0: Escucha, cualquier jardín, terraza o balcón en un espacio lleno de vida y color, dice. Cultivar
2: es un circo todo lo que pasa alrededor.
0: Un poco así. Cultivar un limonero no solo garantiza una fuerte constante de vitaminas y minerales en casa, sino que también añade un valor
3: estético. Energía relajante, sí. Yo necesito mucho la energía relajante.
0: Pero acá hay limones. Un valor estético inigualable al entorno. Dice, bueno, muy largo todo. ¿Qué está pasando?
1: Escuchen. Sí.
0: Según la Asociación de Jardinería Nacional de los Estados Unidos, el primer... ¿Por qué todo pasa en Estados Unidos? ¿Alguien me puede explicar? El primer paso para asegurar el éxito en el cultivo del limonero es elegir el sustrato adecuado, ¿eh? Sustraten bien, no hagan pavada. Vayan sustratando bien porque si no, viste cómo es esto. Sustratar, vos decís, bueno... Si se cultivan macetas, es conveniente elegir una lo suficientemente grande para permitir un buen desarrollo de las raíces. Claro, en un vasito de yogur, hablando de yogur, en un vasito de yogur no lo vas a hacer, ¿viste? Son prácticas simples en el cultivo que no solo garantizan un limonero sano y productivo, sino que también permiten que el proceso de crecimiento sea una experiencia gratificante para cualquier jardinero. ¡Ay, chicos! ¿Qué está pasando, por Dios? Uno de los aspectos más importantes es el riego adecuado, ya sabes, ¿eh? El limonero necesita un equilibrio perfecto entre humedad y drenaje. Es esencial, medio como todas las plantas, ¿no? Es esencial evitar los encharcamientos, ya que las raíces pueden pudrirse si están constantemente en contacto con agua. Por ello, se recomienda regar solo cuando la capa superior del sustrato esté seca al tacto, ¿viste? Otro factor clave, la poda, ¿eh? ¡Ah! Podar el limonero permite controlar su tamaño y forma, especialmente si se cultiva en maceta. El riego y la poda, la ubicación es fundamental. El limonero requiere mucha luz solar para prosperar, por lo que debe colocarse en un lugar donde reciba al menos 6 horas de sol directo al día. Va con el balcón, cuidado ahí, porque 6 horas de limón en un balcón, un poco raro. Chicos, nada, hace limpieza energética, parece que tiene un montón de beneficios. Bueno, un espectáculo, se me plantan limones el fin de semana, la semana que viene me cuentan cómo va eso.

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1: El fiscal pidió el último informe financiero de Adorni antes de exigirle que dé explicaciones por su patrimonio. Según se pudo saber, el objetivo es reconstruir el patrimonio histórico de Adorni y contar con mayores elementos para determinar si existe un eventual desbalance patrimonial que requiera explicaciones adicionales. Recién con esos datos, Polichita terminará de definir un eventual requerimiento de justificación patrimonial. El pedido abarca el periodo comprendido entre el 14 de diciembre de 2023 y la actualidad. En su presentación, el fiscal requirió que la DAFI considere de manera integral la totalidad de los elementos incorporados a la causa y realice los cruces necesarios entre las fuentes de ingresos acreditadas, la evolución de los bienes, las disponibilidades, las inversiones, los créditos, los pasivos y los gastos.

0: La Federación Venezolana confirmó la muerte de una jugadora por los terremotos. El organismo confirmó que Jordelis Pereira, jugadora de Academia Puerto Cabello Femenino, murió como consecuencia del sismo. La futbolista falleció en el Hospital Prince Lara, ubicado en Puerto Cabello. Con profundo dolor nos unimos al duelo que embarga el fútbol venezolano por la inesperada partida de Jordelis Pereira. Su pasión por el fútbol permanecerá viva en la memoria de todos los que compartieron cancha con ella. Extendemos nuestras más sinceras condolencias a sus familiares, amigos y compañeros de equipo. Descansa en paz, escribieron en las redes sociales. Informó Martín Burguet.
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2: Un día como hoy, 26 de junio, pero de 1945, se creó la Organización de las Naciones Unidas. Impulsados por las principales naciones aliadas que derrotaron al nazismo, representantes de 50 países se reunieron en la ciudad estadounidense de San Francisco. Allí fue acordado el nacimiento de esta entidad que cambió cualitativamente la relación entre los países de todo el mundo mediante un sistema internacional que obliga a cualquiera de los países a pronunciarse y fijar posición sobre conflictos que tengan o no relación directa con ellos.

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5: En la historia de los mundiales podemos encontrar una de cal y una de arena. Y esto se dio en el Mundial de 2006 disputado en Alemania. Duras fueron las penas que recibieron el jugador italiano Daniele De Rossi y el argentino, nacido en la provincia de Mendoza y nacionalizado estadounidense, Pablo Mastroeni. Estos fueron sancionados de una manera ejemplar por 4 y 3 partidos respectivamente. Ambos fueron expulsados en el encuentro que igualaron en un tanto por bando los seleccionados de Italia y los Estados Unidos, por la primera fase del torneo. Esta riña se inició cuando un defensor norteamericano fue lastimado por un italiano, que le aplicó un codazo descalificador.
6: ¿Qué pasó?
5: La increíble historia es que De Rossi, quien jugó toda su carrera en la Roma, volvió a vestir la casaca azzurra a poco de concluir el tiempo reglamentario en la final ante los franceses, cuando ingresó por el argentino Mauro Camonaresi.
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0: soy un payaso.
1: ¿Cuántos años tienes?
0: Tengo 30 años.
1: Muy vieja. ¿Y ya hiciste tu testamento?
2: ¿Qué?
1: ¿Y cuántos hijos tienes?
0: No tengo hijos.
2: Sí.
1: ¿Y eso no le molesta a tu esposo?
0: No, porque no tengo esposo, no estoy casada.
1: ¿Pero por qué no estás casada? ¿Es porque no usas maquillaje?
0: No, no estoy casada porque no quiero.
2: Sí.
0: Que puedes decidir, claro, casarte o no. Y pues según yo sí me había puesto tantito, pero me pongo muy poquito maquillaje porque es malo para la piel.
1: Y los demás payasos, ¿no se enojan conmigo porque no traes maquillaje?
2: Soy un payaso.
0: No, señorito, porque no soy un payaso.
2: Claro. Hay que responder todo, ¿eh? Me cita Nicki Nicole, Emilia, Thiago Pesce, acá. Esto es la versión remix de Una Foto.

0: Amigos, amigas, ya la última noticia que tenemos con usted. No, no es la última, es la última, no, qué confusión. Escucha, los astronautas, viste que yo estoy como obsesionado con este tema que te vengo contando la semana pasada y esta. ¿Cómo sobrellevan los astronautas las condiciones extremas en el espacio? ¿Vos querés saber esto? Por supuesto que no, Tincho. Bueno, te lo voy a contar igual. ¿Cuál es el problema? Te lo cuento igual. Escuchame una cosa. El cuerpo humano no está diseñado para sobrevivir fuera del planeta Tierra, ¿viste? Aparentemente no. Entonces, aunque las personas han logrado adentrarse en el cosmos, los cuerpos humanos no están diseñados para sobrevivir fuera del planeta Tierra. Dice, cuando los astronautas viajan al espacio, se enfrentan a un entorno completamente diferente al terrestre. Entonces, el primer tema, la radiación, ¿viste? Los astronautas están expuestos a niveles variados y crecientes de radiación que son diferentes a los de la Tierra. La exposición a una mayor radiación puede estar asociada con consecuencias para la salud tanto a corto como a largo plazo, como un aumento del riesgo de cáncer y enfermedades degenerativas. Las tripulaciones seleccionadas... No te rías, chico, no es gracioso. ¡Ay, por Dios! Las tripulaciones seleccionadas para una estancia a bordo de la Estación Espacial Internacional son cuidadosamente elegidas, capacitadas y respaldadas para garantizar que puedan trabajar eficientemente. Muy bien los aplausos, porque se lo merecen. Como un equipo durante misiones que duran de 6 a 12 meses. Sin embargo, el aislamiento y el confinamiento prolongados pueden afectar el descanso, alterar el ritmo cardíaco, la motivación y conducir a trastornos conductuales cognitivos. Bueno, para estar a todo mal, Escuchad. Los astronautas que viajen a Marte deberán llevar toda la comida.
1: ¿Con 15 pesos? ¿Con 15 pesos me hago alto guiso?
0: No hizo ni una pati ni nada, Llevar toda la comida, el equipo y los suministros médicos que necesite. Pues sepa si me olvidé el cargador. ¿Estás jodiendo?
2: Creo que se equivocó.
0: Claro, los retrasos en la comunicación durante el aterrizaje en Marte harán que los astronautas deban valerse por sí mismos con ayuda de sistemas autónomos. El tema de la gravedad, buenísimo.
1: ¡Claro, boludo!
0: ¿Viste? En el viaje entre los planetas estarán en ingravidez. Mientras vivan y trabajen en Marte, estarán en aproximadamente un tercio de la gravedad de la Tierra y finalmente al regresar a casa deberán readaptarse a la gravedad terrestre. Y la transición entre un y otro lugar, la coordinación, el equilibrio, la locomoción, bueno, pasa que es todo... Bastante chico, es una mierda, la verdad, vivir como extraterrestres, Bueno, extraterrestres, mira, escúchame a mí, ni siquiera. Bueno, nada, avanzamos, que hay un montón de cosas, parece que se deshidrata, bueno, en fin, chicos, las condiciones extremas de los astronautas pasaron, claro. Acá, nos vemos.

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1: Hola, ¿qué tal?
2: Amigos, amigas, vamos a cerrar este bloque con ustedes. Tras la tanda vamos a volver porque tenemos el último bloque, la última media hora de viernes en este super ranking de Flash Mix.

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0: tiré la moto porque él dio un me gusta, se asustó. Cuando le puse la huella mientras él dormía y le revisé el celular de arriba abajo, se enojó.
1: No sé.
0: Cuando me di la cabeza contra la pared porque me quiso dejar, me trató de loca.
1: No.
0: Cuando le partí un vaso de vidrio en la pierna porque había empezado a seguir a la ex algo, también se enojó.
1: Chicos, ¿cómo no se va a enojar? Estás re mal de la cabeza vos, básicamente. ¿Cómo vas a tener esas actitudes? Muy, muy loca estás. Jay Mena, Los Palmeras llegan para alegrar la apertura de esta última media hora, este último bloque de viernes en esta versión de Elegante que suena para vos por aquí. Dale, hola.

0: El que usa Telegram en algo turbio anda, sí. Fafa. Si todo, ajá, el mundo tiene WhatsApp, ¿por qué tenés, sí, que tener Telegram? Fafa. ¿Cuáles son las diferencias entre WhatsApp y Telegram? Fafa. Es lo mismo. En Telegram podés hablar con gente sin mostrar tu número, boludo.
1: Claro, solo vamos.
2: Le ponen el himno nacional porque, claro, olvídate.
3: Yo a vos te amo.
2: Vos podés chatear sin mostrar tu número. No sé si vos sabías, pero en Telegram para las trampas es ideal. Pero yo a vos te amo, dicen Fer Vázquez y Flor Álvarez. Hacen esta canción en

0: hicimos el remix pa' que todos se acuerden de que
1: bueno, amor, yo ya me voy a dormir.
2: Partida encontrada.
1: Buenas noches.
3: Oh, amigo, baja el volumen. Partida encontrada, dice. La encontró. Escuchá, escuchá qué linda canción, amigos, amigas. A 15 minutos de cerrar este viernes con ustedes en toda la República Argentina, haciendo la previa del fin de semana con ellos. Escuchá, Dilex, Lenny Tavarex, It's Seth, Justin Quiles, Dímelo Float, junto a María Becerra. Se juntan todos ellos para hacer esta versión de Late, que está buenísima y que le da la bienvenida. Decretado el fin.

0: la pasa acostada rascándose la cabeza.
1: ¿Por qué me tratas así?
2: Chicos, sí, trátense bien, pero bueno, yo estoy de acuerdo con la idea de él. No sé si con la hermosa, pero seguramente ya le dije, es un fracasado. No, amiga, intenté. Mirá si me iba bien. Ahí te quería ver, ¿eh?

0: Maxi.
1: ¿Cómo
0: yo? Sí, nos vamos, amigos, amigas, gracias por haber estado. Viernes, así empieza el fin de semana. Estuvo Fede Jofre en la coordinación artística, Diego Drago en la musicalización y puesta en el aire. Mi nombre es Martín Bernal, amigos, amigas. Hasta el próximo lunes, buen fin.

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1: La Corte Suprema dejó firme la cautelar que obliga al gobierno a aplicar la ley de financiamiento universitario. El fallo llega luego del acuerdo entre Capital Humano y las universidades, por lo que no tendrá un efecto económico por fuera de lo previsto por Nación. Sin embargo, representa un aval a la legislación y al Parlamento. Al rechazar el recurso del gobierno por falta de sentencia definitiva, se mantiene por ahora la actualización salarial y la recomposición de programas estudiantiles. A principio de mes, el ministerio que conduce Sandra Petovello firmó un acuerdo con las universidades públicas para destrabar el conflicto por el financiamiento del sistema educativo luego de más de 2 años de reclamos, marchas, paros y una disputa judicial que recién ayer tuvo su final.
0: Internacionales.
1: Francia anuncia el envío de 85 socorristas a Venezuela tras los potentes terremotos. Macron mantuvo comunicación con la presidenta encargada de Venezuela, Delcy Rodríguez, a quien expresó la solidaridad de Francia con el pueblo venezolano y manifestó la disposición francesa junto a sus socios europeos a prestar ayuda, según publicó en la red social X. Un equipo de rescatistas franceses especializados en operaciones de búsqueda y rescate en estructuras colapsadas será desplegado de inmediato, agregó el mandatario. Informó Martín Burguet.
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3: Un día como hoy, 26 de junio, pero de 1945, se creó la Organización de las Naciones Unidas. Impulsados por las principales naciones aliadas que derrotaron al nazismo, representantes de 50 países se reunieron en la ciudad estadounidense de San Francisco. Allí fue acordado el nacimiento de esta entidad que cambió cualitativamente la relación entre los países de todo el mundo mediante un sistema internacional que obliga a cualquiera de los países a pronunciarse y fijar posición sobre conflictos que tengan o no relación directa con ellos.
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0: 31 días tenía Norman Whiteside de Irlanda del Norte, cuando se convirtió en el jugador más joven en disputar una Copa del Mundo. Fue en España 82 en el empate de su selección 0-0 contra Yugoslavia el 17 de junio en Zaragoza, seguido por el camerunés Samuel Eto'o con 17 años y 3 meses en Francia 98 y el nigeriano Femi Opabunmi con 17 años y 3 meses también en Corea-Japón 2002.
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1: Juicio por la muerte de Maradona. Una enfermera afirmó que faltaban cosas ante una urgencia. Se trata de Tamara Débora Mancilla, quien declaró ayer en una audiencia clave que también contó con el testimonio de otros dos enfermeros, Aldo Ernest Centeno y Diana Loreley Cáceres. Los tres pertenecían a Medidom, la empresa de cuidados domiciliarios contratada por Swiss Medical para el tratamiento del exfutbolista en Benavides. También formaban parte del grupo de WhatsApp Tigre, un chat clave en el caso, ya que ahí era donde mantenían conversaciones y avisaban si Maradona se dejaba tomar los signos vitales, si ingería los medicamentos y sus distintos estados de ánimo.
0: Mundial 2026.
1: Ecuador hizo historia ante Alemania y pasó a 16avos, mientras que Costa de Marfil clasificó frente a Curazao en el grupo E. Las definiciones de los grupos no están siendo aptas para cardíacos y el pueblo ecuatoriano se dio cuenta. Vencieron agónicamente a Alemania por primera vez en la historia para pasar como uno de los mejores terceros a los 16avos de final. Por otro lado, Costa de Marfil se aseguró el segundo lugar ante Curazao. Ambos duelos comenzaron a las 17, aunque a los ecuatorianos solo les importaba lo que sucedía con su encuentro ante los alemanes, debido a que pase lo que pase en el estadio de Filadelfia, entre los costamarfileños y los curazoleños no iba a modificar su posición si no conseguían los 3 puntos. Informó Martín Burgué.
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3: Un día como hoy, 26 de junio, pero de 1945, se creó la Organización de las Naciones Unidas. Impulsados por las principales naciones aliadas que derrotaron al nazismo, representantes de 50 países se reunieron en la ciudad estadounidense de San Francisco. Allí fue acordado el nacimiento de esta entidad que cambió cualitativamente la relación entre los países de todo el mundo mediante un sistema internacional que obliga a cualquiera de los países a pronunciarse y fijar posición sobre conflictos que tengan o no relación directa con ellos.

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6: A solo dos partidos, 19 presencias suma a Lionel Messi en Copa del Mundo, 3 en Alemania 2006, 5 en Sudáfrica 2010, 7 en Brasil 2014 y 4 en Rusia 2018. Va a superar con esos 3 encuentros el récord de Diego Maradona. Hasta el momento, el argentino con más partidos, 21 para su selección en Copa del Mundo.
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0: política.
1: Esteban Bullrich anunció su salida del PRO por diferencias con el caso Manuel Adorni. El exministro de Educación Esteban Bullrich anunció en una carta abierta dirigida a Mauricio Macri su renuncia al PRO por diferencias con el partido por el caso Manuel Adorni. Desde hace ya un tiempo me cuesta reconocer en muchas decisiones del partido el espíritu que nos dio origen. No se trata de diferencias tácticas ni de matices propios de cualquier fuerza política. Se trata de una distancia cada vez mayor entre los principios que decimos defender y las decisiones que finalmente adoptamos, publicó en su cuenta de Twitter.

0: Causa Cuadernos. La justicia analiza archivos de la AFIP que permanecían bajo secreto fiscal. Están citados para esta jornada Verónica Iglesias, Carlos Alberto Staforini, María Marta Crisuolo, Diego Quintas, Fernando Francisco Lerindegui y Pedro Alfredo Puyo. Según se pudo confirmar, los documentos que se conocerán durante la jornada contienen información confidencial y que era incluso desconocida para los imputados. La defensa de uno de los imputados confirmó que las partes pudieron acceder a un drive con información escaneada en las últimas horas del miércoles con indicación de mantener una extrema cautela sobre su contenido. Informó Martín Burguet.
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2: Un día como hoy, 26 de junio, pero de 1945, se creó la Organización de las Naciones Unidas. Impulsados por las principales naciones aliadas que derrotaron al nazismo, representantes de 50 países se reunieron en la ciudad estadounidense de San Francisco. Allí fue acordado el nacimiento de esta entidad que cambió cualitativamente la relación entre los países de todo el mundo mediante un sistema internacional que obliga a cualquiera de los países a pronunciarse y fijar posición sobre conflictos que tengan o no relación directa con ellos.

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0: va, ¿qué tal? La historia de los mundiales tiene muchas anécdotas, muchas curiosidades. ¿Vos te imaginaste alguna vez si hubo un par de hermanos argentinos que jugaron un mundial? Sí, los hubo, y jugaron el mundial del 30. ¿Quiénes fueron? Marino y Juan Evaristo. Marino, también conocido como Mario, compartió con Juan el equipo de Boca Juniors y también justamente jugaron juntos en la selección argentina, en la Copa América de 1929. Ambos fueron partícipes necesarios para que Argentina sacara el subcampeonato en 1930 y jugaron los mismos cuatro partidos, frente a Francia, Chile, Estados Unidos y la final con Uruguay.
1: Eso sí,
0: Marino o Mario convirtió un gol, cosa que Juan se quedó con las ganas.
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1: Femicidio de Agostina Vega. Detuvieron a la pareja de Claudio Barrelier por presunto encubrimiento. De acuerdo con la hipótesis que manejan los investigadores, Palmero no habría intervenido directamente ni en el asesinato ni en el posterior desmembramiento del cuerpo de la víctima. Sin embargo, la fiscalía considera que pudo haber colaborado para ocultar lo ocurrido después del hecho. La mujer ya había prestado declaración como testigo ante el fiscal Raúl Garzón. Según la reconstrucción de la causa, Palmero se encontraba en la vivienda del barrio Cofico junto a su hija de 11 años cuando Barrelier ingresó al domicilio con Agostina durante la noche del 23 de mayo. Ese lugar es señalado por los investigadores como la escena donde la adolescente fue asesinada.

0: alivio en Cafayate y los focos de incendio fueron contenidos. El subsecretario de Defensa Civil, Juan Ignacio Vilches, ratificó que los incendios están en la fase de contención y circunscripción, mientras continúan las tareas de monitoreo y control sobre algunos puntos. Además, en declaraciones a la prensa local, el funcionario destacó el trabajo conjunto entre los equipos de emergencia de la provincia, del municipio y especialmente de los bomberos voluntarios, quienes están trabajando desde que se inició el primer foco en la finca El Monte hace 15 días. Las acciones para el control total y extinción continuarán en los próximos días, dependiendo de las condiciones meteorológicas, y luego comenzará el repliegue de los integrantes de la Brigada Forestal de Salta y el retorno a su base de los brigadistas de la Brigada Nacional Centro. Informó Martín Burguet.
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9: JFQ el primero.
10: Juanfer Quintero, Cinese, Quintero, al tiro libre colombiano.
9: Juanfer Quintero anotó por primera vez un gol de tiro libre en un mundial para la selección colombiana.
10: ¡Ah, Quintero le dio a ras del piso! ¡No!
9: El mediocampista de River marcó el empate transitorio en la derrota por 2-1 frente a Japón por el grupo H.
10: ¡La pegada de Juanfer Quintero!
9: En Rusia 2018.
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Hola, ¿cómo están? Bienvenidos un día más y estamos ahí, al borde del fin de semana, preparados para compartir las canciones que nos gusta escuchar en los primeros 30. Ajá está considerado como un One Hit Wonder y la cadena VH1 lo nombró la mejor banda de la década. Ajá, estoy con

Camino de Hielo. 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

0: lanzado el 14 de agosto del año 2015 del disco Un Besito Más, Jesse and Joy, Ecos de Amor.
1: Aún no fueron seleccionados por nosotros, pero...

0: El tema está dedicado a la famosa playa de San Sebastián, donde los componentes de la banda pasaban su tiempo libre y sus veranos y sus infancias. La oreja de Van Gogh, la playa.
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0: Economía.
1: El gobierno reglamentó la readecuación de proyectos industriales en Tierra del Fuego. La normativa de la Secretaría de Industria, Comercio y de la Pequeña y Mediana Empresa introduce cambios significativos en la forma en que las empresas radicadas en la isla deben gestionar sus proyectos de inversión tras la decisión de reducir a cero los aportes obligatorios al Fondo de Ampliación Productiva. El marco jurídico de la Ley 19.640 tiene como fin histórico reafirmar la soberanía nacional en el territorio austral mediante un régimen fiscal y aduanero especial. Para garantizar la continuidad de las inversiones, en 2021 se extendió la vigencia de los derechos industriales hasta el 31 de diciembre de 2038.
0: Información general.
1: Escándalo familiar. Rafinha habría sido estafado por su padre y tendría problemas de dinero. El delantero de la Canariña se enteró del fraude al momento de querer comprar una propiedad por 10 millones de euros en España y el banco chequeó que los balances del jugador no coincidían con sus ingresos. Además, luego de enterarse de los movimientos sospechosos en su cuenta, exigió una reunión con el encargado de manejo financiero, su manager y su padre, Rafael Peloli, para pedir explicaciones sobre sus finanzas. Al enterarse de cómo Rafael se quedaba con el 80% de los derechos de su imagen y él tan solo con el 20%, la decisión fue inmediata, desvinculación de su cargo como manager y transferencia de la responsabilidad y del cargo de las gestiones comerciales al suegro, Alexandre Madeira. Informó Martín Burguet.
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3: Un día como hoy, 26 de junio, pero de 1945, se creó la Organización de las Naciones Unidas. Impulsados por las principales naciones aliadas que derrotaron al nazismo, representantes de 50 países se reunieron en la ciudad estadounidense de San Francisco. Allí fue acordado el nacimiento de esta entidad que cambió cualitativamente la relación entre los países de todo el mundo mediante un sistema internacional que obliga a cualquiera de los países a pronunciarse y fijar posición sobre conflictos que tengan o no relación directa con ellos.

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4: Alguien tenía que errarlo.
5: Cabrini, es fuori.
4: El italiano Antonio Cabrini fue el primer futbolista en fallar un penal en una final de Copa del Mundo. Duelo entre Italia y Alemania Federal de 1982, 3-1 para los italianos, coronación en el Bernabéu. Por supuesto, ¿cómo no acordarse del gol, golazo y el festejo icónico?
5: Girea, Tardelli.
4: Marco Tardelli para el 0-0 parcial, por supuesto, también tuvo su réplica otra vez contra Alemania en el Mundial de 2006, semifinales lo hizo Fabio Grosso.
6: Pirlo tocó al medio por la victoria, ¡gol! ¡Victoria de Grosso!
4: Ese festejo que rápidamente nos trajo a la memoria la celebración de Tardelli.
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0: Morelo 5 es el quinto álbum de estudio de la cantante argentina Marcela Morelo y fue publicado en el año 2005. Marcela Morelo, dicen.
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0: parte de una campaña publicitaria de Hyundai para el Mundial de Rusia, y Maroon 5 ha hecho una remake del clásico de Bob Marley. Maroon 5, 3, Little Bird.
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0: Es una canción escrita e interpretada por el artista Michael Jackson, quien se inspiró en una visita que hizo a una guardería en Nueva Jersey. Michael Jackson, Beat.
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0: Bright es el segundo sencillo lanzado por la banda estadounidense Red Hot Chili Peppers en el año 91. Permanece como el sencillo más exitoso de la banda, alcanzando en el año 1992 el puesto número 2 de la lista Billboard Hot 100. Red Hot Chili Peppers, Under the Bright.
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0: Mundial 2026.
1: Países Bajos venció a Túnez y accedió primero a 16avos de final del Mundial 2026. El marcador se abrió de manera temprana. A los 2 minutos, un centro peligroso de Denzel Dumfries fue mal despejado por el mediocampista Elias Shaqiri y la pelota terminó dentro del propio arco, en gol en contra que puso el 1-0 neerlandés. Apenas 4 minutos después, Brian Bobby amplió la diferencia con una definición de volea tras un tiro libre que Virgil van Dijk bajó dentro del área. En la segunda parte, Túnez intentó reaccionar y lo consiguió a los 8 minutos con un cabezazo de Hassan Mastouri tras un corner de Hannibal Mbappé que pegó en el palo derecho del arquero Bart Verbruggen y él decretó el 2-1. Sin embargo, la ilusión africana duró poco. A los 16 del segundo tiempo, un corner de Dejane Reinders fue peinado por Jean-Paul Van Heek y Anis Slimane al intentar despejar, desvió la pelota hacia su propio arco para sentenciar el 3-1 final.

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1: Caso Agostina facilita amplió su declaración indagatoria. Eduardo Javier Medina Allende, abogado de Faceta, confirmó que la citación comenzó a las 10. El letrado sostuvo que su cliente habría sido engañado por Claudio Gabriel Barrelier, el principal acusado por el crimen de la adolescente de 14 años, encontrada asesinada y descuartizada en un descampado del barrio Ampliación Ferreira. Estaba engañado por Barrelier porque había recibido la misma explicación que le había dado a la mamá de Agostina, que era que Agostina se había subido a un auto rojo, consignó. En declaraciones a la prensa, Medina Allende afirmó que Faceta es un perejil porque no puede aportar nada porque no estuvo ni supo ni nada. Informó Martín Burguet.
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3: Un día como hoy, 26 de junio, pero de 1945, se creó la Organización de las Naciones Unidas. Impulsados por las principales naciones aliadas que derrotaron al nazismo, representantes de 50 países se reunieron en la ciudad estadounidense de San Francisco. Allí fue acordado el nacimiento de esta entidad que cambió cualitativamente la relación entre los países de todo el mundo mediante un sistema internacional que obliga a cualquiera de los países a pronunciarse y fijar posición sobre conflictos que tengan o no relación directa con ellos.

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0: andan? ¿Qué tal? Seguimos con la historia de los mundiales. Y no se pusieron a pensar qué raro, ¿no? Que es Bilardo. Un gran técnico, un técnico que llevó a la Argentina a lograr el torneo en 1986 y el subcampeonato en 1990. ¿Por qué digo raro? Porque para el Mundial del 86 citó solamente a tres delanteros. Miren ustedes, Sergio Almirón, que nunca jugó, a Pedro Pablo Pasculi y a Jorge Valdano. Únicamente tres delanteros. Y miren esta curiosidad. Pasculi participó solamente en dos encuentros como titular. En el debut ante Corea del Sur, que Argentina ganó 3-1, y en el cotejo en el cual le dio la victoria el seleccionado blanquiceleste frente a Uruguay. En cambio, Valdano, Jorge, fue titular en los 7 cotejos disputados, anotando en 4 oportunidades. Creer o reventar.
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0: La canción alcanzó la sexta ubicación en el Hot Latin Track solo de los Estados Unidos. Ricky Martin, Volverás.
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0: Este tema fue un éxito convirtiéndose en el gran hit del álbum y una de las canciones principales en todas sus giras. Rolling Stone, Anybody Seen My Baby.
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0: lanzó como tercer sencillo en las radios y el primer sencillo para los mercados internacionales y las radios pop en los Estados Unidos a inicio del 98. La balada se convirtió en el mayor éxito de Trine en los Estados Unidos. Sigue siendo el único.
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0: un sexto sentido, la mexicana Thalía, un alma sentenciada. Gracias por haber estado ahí y por habernos acompañado durante todas estas canciones. Todavía tenemos mucho más, pero te dejamos disfrutando de la música acá, en tu radio. ¡Chao!
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2: Un día como hoy, 26 de junio, pero de 1945, se creó la Organización de las Naciones Unidas. Impulsados por las principales naciones aliadas que derrotaron al nazismo, representantes de 50 países se reunieron en la ciudad estadounidense de San Francisco. Allí fue acordado el nacimiento de esta entidad que cambió cualitativamente la relación entre los países de todo el mundo mediante un sistema internacional que obliga a cualquiera de los países a pronunciarse y fijar posición sobre conflictos que tengan o no relación directa.